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Ayer Jesús afinó mi guitarra y agudizó mis sentidos. Me inspiró. Papel y lápiz en mano, apunto la canción y me negué a escribir. Porque hablar y escribir sobre Jesús es redundar, sería mejor actuar. Luego, algo me dijo que la única forma de no redundar es decir la verdad. Decir que a Jesús le gusta que actuemos, no que hablemos. Decir que Jesús es más que cinco letras formando un nombre. Decir que Jesús es verbo, no sustantivo.

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1: Es la hora 23 en punto.
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3: Es la hora cero en punto.
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0: Bravo!
1: Muito obrigado, gente. Maravilha.

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3: Es la hora 1 en punto.
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3: Es la hora 2 en punto.
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3: Es la hora 3 en punto.
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3: Es la hora 4 en punto.
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3: Es la hora 5 en punto.
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3: Es la hora 6 en punto.
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4: É a hora 8, em ponto.
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1: Es la hora 9 en punto.
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0: Muy buenos días, realmente un placer estar en La Turística, la 1410 AM, por lavozdesalto.com, por Turística Salto en Facebook, bueno, en todas las plataformas, aplicaciones donde ustedes nos pueden encontrar. Hoy, domingo, un programa especial. Realmente el estado del tiempo en la ciudad de Salto no permite ciertas actividades. Estamos esperando la confirmación de la actividad o no del deporte en la ciudad. Ha habido lluvia, algo de viento, granizo. Y bueno, así estamos en este día domingo 27 de septiembre del año 2026 en la ciudad de Salto. Espero que estén pasando bien, que estén disfrutando a pesar de la lluvia y el granizo y algo de viento. Y nosotros los seguimos acompañando en Turística. Siempre estamos las 24 horas del día.
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0: Bueno, tenemos a nuestro compañero Miguel, que madrugó, pero hay mucho granizo. Miguel, buen día.
18: Buen día, José Godofredo Olivera, un placer escucharte, te estoy escuchando hace rato, qué linda música, los tangos, el alternando con el folclore. Hasta ahora la gente le gusta escuchar, en particular los días domingos compartiendo un mate o algo, lógicamente con la preocupación de las advertencias meteorológicas que hay. Estuvo cayendo alguna granizada por la ciudad, tormentas eléctricas, a guarecerse, a cuidarse, y en particular, haciendo hincapié de que pidiendo para que no caiga más sobre las chacras, sobre las quintas, con los destrozos ya hechos suficientes, los

corta o con el torso descubierto, sin gorro, por favor, cubran la piel porque los rayos ultravioleta queman y después vienen consecuencias. Traten de proteger a los niños, a las mascotas. Vemos muchas mascotas atadas, a veces sin agua, expuesto al sol. Ellos también sufren, acuérdense que son seres vivientes, ¿verdad? Lógicamente uno no se va a meter en la casa del vecino a decirle desate su mascota o dele agua, lógico, con todo el respeto del mundo, pero cada propietario sabe por qué lo tiene. Alguno lo considera su guardián, otro lo considera su amigo, pero es un ser viviente que está a veces expuesto. Bueno, dejando de lado eso, ayer el equipo deportivo de Plataforma Deportiva y La Voz de Salto, con Godofredo Olivera, con Sandro López, con el profesor Gonzalo García y los relatos Sebastián Silva, estuvieron allá en el Juan José Vispomares siguiendo la sub-16 de la Liga de Fútbol de las Colonias Agrarias. Ahora en un rato más nos imaginamos que vamos a dejar esta parte para el profesor Gonzalo García, nos imaginamos que va a intervenir más tarde con las informaciones, alguna nota. Godofredo les va a ir adelantando pantallazo de lo que fue el fútbol de la Divisional C que se jugó ayer. Hoy está todo en suspendido, ¿no? Lógicamente, por las inclemencias y los anuncios meteorológicos adversos que hay, y bueno, a cuidarse. ¿Y qué otra cosa? Decirle que ayer Peñarol, en el minuto 92, ya estaban los descuentos, metió el 2-1 frente a Boston River en Montevideo, después hay otros resultados. Nosotros a veces, no contamos con una buena información para proponerle, pero ustedes cuentan, lógicamente, con José Godofredo Olivera, que les va a dar la información. Víctor Hugo tampoco se pudo trasladar hoy. Son las inclemencias que hacen que no podamos movilizarnos. Nosotros agradecemos a Pedro Pinto, a Omar Fontorre, que nos hizo llegar mucha información. Ayer se habrá jugado el fútbol senior, pero eso está, ya se va a ir abriendo todo lo que tiene que ver la carpeta deportiva del día para ir compartiendo en la mañana. Nosotros nos imaginamos mucha información, así que confiamos también en el profesor Gonzalo García, que alguna otra información va a ir llegando y con la voz de nuestro operador, que también hace la voz periodística con la información, como es José Godofredo Olivera, nuestro querido Godo, que hace años está en la radio. Y bueno, él nos da una mano cuando nosotros no podemos estar por ahí. ¿Y qué más decirle? Toda información que a nosotros nos llegue, vamos a tratar de acercarla. Contentos con los Juegos de Sur, donde los uruguayos han marcado una buena presencia. Imagínense en que la delegación uruguaya es prácticamente haciendo una... Vamos a imaginarnos 100 o 200 de Brasil y Argentina y Colombia y otros, y nosotros somos 20, pero estamos con varias medallas de oro y plata y bronce, así que el equipo que está participó en Odesur, muy buenas medallas, en particular en ciclismo, en atletismo, en natación, en remo, qué lindo es eso. Muchachos que se dedican al deporte, y nosotros hacemos hincapié para que nuestros jóvenes, nuestros muchachos, una política de deporte. Volvemos a reiterar sobre lo que tiene que ver nuestro gobierno municipal, en particular con la dirección de deporte, que hinque el diente a los jóvenes de los barrios, a los asentamientos. Hay muchos jóvenes para trabajar, que nadie llega a donde están ellos. Mójense en los pies, embárrense en los zapatos. En particular le decimos esto al director de deporte, yo no lo conozco, nunca se ha comunicado con nosotros para hablarnos de su política de deporte, por eso a veces estamos apenados por lo que la dirección de deporte le está debiendo a los barrios de Salto. Es lindo y estamos satisfechos de todo lo que ha hecho en la costanera, de las competencias para mountain bike, ciclismo, voleibol, todo eso, pero acuérdense también que hay jóvenes, hay niños que necesitan que lleguen con una pelota, con una red, a los barrios, a los asentamientos. ¿Por qué no? Ellos también tienen derecho a practicar, no se olviden de ellos, y esto le decimos a la gente de la dirección de deportes, que lleguen hasta allí. Si el director de deportes no se anima a llegar, bueno, me imagino que tiene sus colaboradores, o por lo menos hay deportólogos, hay gente preparada que puede dar una mano en los distintos barrios, en los distintos asentamientos,
y hacer de Salto rescatar valores.

0: rescatar ciclistas, ¿por qué no? Imagínense que puede haber ciclistas, boxeadores, atletas, de todo tipo de jóvenes que de chiquitos, usted lo puede ir, es como, usted planta una semilla en un barrio y a partir de ahí lo va guiando para que crezca y donde se incline hacia un lado u otro. Ustedes, la gente, la dirección de deporte, todo aquello que tiene que ver con el deporte, la política de deporte, los va dirigiendo y yo me imagino que los padres, los allegados, los propios vecinos se van a sentir satisfechos en ver cómo trabajan con los jóvenes, pero de la manera, olvidarlos, no, por favor, dejarlo de lado, no, por favor, porque son el futuro y a veces nos preocupamos por qué hay... tanta delincuencia, tanta droga, ¿saben por qué? Porque esos jóvenes no tuvieron una contención. Vamos a hacer algo por los niños, por los jovencitos, que aquellos que pueden hacerlo, lo pueden. A veces hablamos tanto, ah, sí, vamos a rescatar a los jóvenes, vamos a hacer esto, lo otro, pero quedamos en palabra. Podemos rescatar folcloristas, gente que aprenda a tocar la guitarra, el acordeón, aquellos que, yo no soy muy de las murgas ni del candombe, pero llévele en música, en teatro, picaresco, hay tantas cosas para los jovencitos, para ir enseñándole, para aprender a convivir en el deporte, en la cultura, hacer programas de pregunta y respuesta, yo que sé, hay tantas, denle a la gente que tiene ganas de hacer, asesórense, yo le digo, yo sé que hacen cosas, la dirección de deporte y otras indemais, pero vamos a llegar a los asentamientos. Nosotros lo hacemos y lo estamos expresando porque estamos en un medio de comunicación y a veces la gente que vemos, los amigos, nos dicen, ustedes que tienen un medio de comunicación, hagan hincapié en esas cosas. Claro que sí que lo hacemos porque lo sentimos, porque somos gente de barrio, somos gente, no hemos crecido en las chacras y sabemos lo que es a veces ver... como a veces se trabaja con jóvenes de otro nivel, pero los jóvenes de los barrios, de alrededor de la ciudad, están olvidados. Y qué lindo sería ser bien recibido en los asentamientos. No tengan miedo de entrar a los asentamientos, vayan a esos niños. Es un sentir que sentía, valga la redundancia, Godofredo. A veces tenemos tantas cosas en nuestro pecho, en nuestro corazón, en nuestra mente, para decir... Y yo sé que hay mucha gente que comparte con nosotros. Es lindo andar de corbata y zapatito lustrado, pero vamos a ensuciarnos los pies, vamos a poner un champión, un vaquero, y vamos a ir con dos o tres personas a hacer una especie de censo. Hay gente mayor que también necesita ser atendido. No voy a seguir porque eso que lo hagan otros, los que están al frente. Simplemente utilizamos nuestro medio de comunicación para tirarle las orejas, pero le tiramos las orejas con respeto, le tiramos con las orejas como para decirle, no se olviden de aquellos que los necesitan, porque es lindo estar en una oficina organizando, sacándose fotos y riéndose y compartiendo un mate en una oficina, che, vamos a hacer esto, vamos a hacer lo otro. Mire que nosotros conocemos cómo trabajan en las oficinas, tenemos ya, venimos de vuelta. José Godofredo, en cualquier momento nos comunicamos y estamos atentos. Esperemos que Gonzalo García, algún otro más de los compañeros, brinde alguna información. Hay mucha información para compartir, pero a veces no podemos llegar hasta ahí. Bueno, razones de las inclemencias del tiempo. A la gente, cuídense. Tenemos que pedirle al de allá arriba que nos guarde. José, un abrazo,
1: Muy bien, Miguel. Realmente... totalmente de acuerdo en todo. De a poco van llegando la información a nuestro lugar de trabajo en la mañana de hoy. Realmente muchos amigos
0: empiezan a comunicarse, ¿no? A través de las distintas redes.
1: Exactamente. Ahora ya vamos a comenzar a nombrarlos, a saludarlos a todos los que se están comunicando. Y bueno, y la información
0: fluye.
1: Realmente los domingos a esta hora no es fácil de conseguir la información actualizada.
0: Pero los amigos proporcionan, ¿viste? Eso es lo que tenemos, cuando haces las cosas bien, la gente te acompaña, te respalda, sin gran dilocuencia, el tú a ti, eso es lo lindo, ¿no? Sí. Y bueno, nosotros, por ejemplo, hacemos lo que nos gusta, hacemos aquello que queremos que la gente se entere, que ese es nuestro trabajo, y bueno, si a alguno no le gusta lo que hacemos, bueno, ¿qué va a hacer? Hacemos lo que podemos. Y bueno, estamos acá en un medio de comunicación y tratamos de hacer lo mejor, ¿no, José? Bueno, en cualquier momento te estoy escuchando, te estoy llamando, y linda música, tango y folclore.
1: Exactamente, y bueno, estaba previsto para la hora 11, sí. Algo de la información que tenemos, supongo que se irá a suspender, pero la damos a conocer por lo menos para que se sepa lo que estaba programado para la mañana de hoy a las 11, domingo 27 de septiembre 2026, cancha de Progreso, bad de fútbol, Libertad con Ceibal, categoría sub-13.
0: Por ahí lo tenés más tarde a Miguelito Álvarez, nuestro corresponsal en Villa Constitución. Bueno, la Liga Agraria, Gonzalo te va a proporcionar alguna información. Y bueno, te haremos llegar, o de los compañeros que tenemos una barra grande, haciendo llegar alguna otra información. Andrés Flor o alguno de los muchachos que irá dando a conocer. También sería interesante conocer los Juegos del Sur, cómo está la situación. Hasta en cualquier momento, José, te estamos llamando. Un abrazo.
1: Exactamente. Y Miguel, sí. Sportivo Tropezón de Salto está de pasteleada.
0: Pero viste, especial.
1: Hoy especial, sí. Ya están los muchachos.
0: ¿Andan los móviles repartiendo o no?
1: Y creo que repartiendo todavía no, pero
0: ¿el costo?
1: Sí. No, lo único que tenemos es que están haciendo pasteles en Sportivo Tropezón de Salto.
0: Bueno, Arambarri, Volpi, toda esa barra, a ver si mandan un dron y con un paracaídas lo tiran arriba a la radio y arriba a mi casa acá.
1: Exactamente, ahora ¿no? Que todo se hace con tecnología moderna, Miguel. Otra información, ¿sí? Baltasar Brun le ganó a Salto Capital en sub-14. Sí, Baltasar Brun 2, Salto Capital 1.
0: También por ahí vas a recibir alguna información del fútbol femenino también, que se estaba preparando.
1: Sí, está la selección salteña. Está en Paysandú, ya participó el día viernes, ayer sábado y hoy domingo.
0: Bueno, ojalá que sea con buenas noticias, ¿no?
1: Sí, no, la verdad que no sé, no pudimos confirmar, pero en la noche, más precisamente alrededor de las 0 horas de hoy, hubo granizadas también para la zona de Paysandú, en la meseta de Artigas, a las 12 de la noche, como se dice popularmente.
0: Me sacaste el pensamiento justamente en conmemoración y el recuerdo de la partida de nuestro prócer, un 23 de septiembre, se realiza desde hace muchos años ahí en la meseta de Artigas, en lugar de vigilancia de nuestro general, en su momento. Y ahí cientos de jinetes llegan al lugar para un encuentro en homenaje al prócer, y ahí el día sábado, antesala del gran desfile que se hace el domingo, supuestamente en la mañana de hoy, vaya a saber cómo estuvo, no tenemos información, se hace un desfile de miles de jinetes, pero creemos que ante los anuncios de la inclemencia del tiempo, no fue la cantidad que se esperaba en otros años, que se juntan desde 6 a 8 mil jinetes. Nos decían viajantes que venían por la ruta que no vieron la gran cantidad que se había en otros momentos de jinetes, lógicamente con las inclemencias del tiempo, y hay lugares ahí que son fijados como marcados para los acampantes. Nosotros hemos ido más de una vez a caballo desde Salto y a veces no fijan los lugares para acampar, pero cuando hay este tipo de situaciones climáticas, se forma un barrial tremendo y muchas aguas, muchas veces llega el agua hasta ahí, no permite que se puedan utilizar como para campamento, y eso hace complicado y difícil la situación de poder armar el campamento. Y la gente, por supuesto, previendo toda esta situación de la inclemencia con antemano, viste que hoy en día ya un mes antes te están dando a conocer cómo se puede presentar el tiempo en determinada fecha, ya prevén la ida o no ida a determinado lugar, ¿no?
1: Exactamente, y realmente muchos vehículos vimos, eso sí, la información de videos, de fotos que nos enviaron, mostraba, sí, una organización aparentemente bien, todo señalizado.
0: Ah, sí.
1: Y muchos vehículos, se ve que este año se prefirió ir en vehículo y no en otro medio de transporte por las previsiones. Y realmente anoche fue impresionante la cantidad de lluvia y granizo que hubo en la zona de la meseta.
0: Es una lástima, bueno, pero está, son cosas imprevistas y naturales, que justo a veces hacen que un acontecimiento, un hecho, un recuerdo, un evento, se vea afectado y no se puede hacer en su a gran escala como se hace año a año, como es el reencuentro con el patriarca.
1: Exactamente, sí. Miguel, pero bueno, la actividad no se suspendió, tenemos entendido que hoy continúa. Vamos a tratar de confirmar dentro del horario de nuestro programa. Sí. Recordamos, Miguel, que no se suspende, estamos en la transmisión de los partidos de fútbol, la cancha de River, ¿no?
0: Sí, creía que habían suspendido, pero no. Gonzalo García te da toda la información.
1: Sí, exactamente. Normalmente alrededor de las 10 de la mañana se confirma la actividad o no de la fecha, ¿no? O sea que,
0: bueno, yo me apuré en decir que se había suspendido, así que disculpen.
1: Estamos a unos minutos de que se confirme o no la actividad. Realmente ahora el tiempo está amenazante, pero acá en la zona del Cerro de Salto, de la ciudad de Salto, en la República Oriental del Uruguay, ha mejorado a lo que era a las primeras horas de la mañana, ¿no?
0: Muy bien, José, te dejo como para escuchar nuestra tanda, la tanda de la radio, la música, el tango, el folclore y más información en Plataforma Deportiva, 1410 Turística, en Asensio, 1014.
1: Muy bien, Miguel, realmente una participación fundamental en el programa. Nuestro director que estuvo en lo que es Plataforma Deportiva, todos los domingos estamos de 9 a 12, a 13, según la actividad de y la programación de la emisora. Saludamos a la Loto, que nos escribe: qué lindo programa. Agradecemos. Allí está en Turística Salto por la aplicación correspondiente allí, así que muchas gracias. También saludamos a Juan, a Neri, a Rodolfo, a Juancho, a Lucía, a José, Rosa, Javier, Roberto, Juan, Alice, Rosana, Rosario, Juan, Lucía, Ramón, Denis, Raúl, Olga, Sergio, Humberto, Agus, Laura, José, Sandro, Fernando, Omar, Rubén, Ana, Clara, Robert, ay, se me escapó la lista, disculpen, Robert, Zulma, Lolo y Julio, que también nos han saludado en la mañana de hoy. Continuamos en Turística 1410, en la voz de salto.com, de esta manera.

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14: Es la hora 9 en punto.
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Bueno, continuamos entonces en Turística, la 1410 AM, en lavozdesalto.com, plataforma deportiva. Hoy domingo, realmente con condiciones atmosféricas adversas, y como ya la mayoría preveíamos, llegó el comunicado de la Liga Salteña de Fútbol, suspendida la fecha fijada para hoy domingo de Primera A. Así que los encuentros que estaban fijados en el estadio Carlos Ambrosoni, ¿dónde más estábamos? En el complejo de universitario, correspondientes a la Divisional Primera A, Campeonato Salteño 2026, Hugo López, Trofeo 100 años del Club Atlético Chaná y señor Darío Sañol. Como decíamos, octava fecha. Ha quedado suspendido. Lo que sigue vigente, sí, es lo que la Liga Salteña de Fútbol ha fijado para el día miércoles, octava fecha, Primera A, a las 19:30 y a las 21:30, Universitario. En Universitario, Parque Solar y Arsenal, y luego Universitario Salto Uruguay. En el Carlos Ambrosoni, Almagro Salto Nuevo y River Plate Nacional. También para el próximo miércoles 30, en el Estadio Dickinson, está fijado Ceibal Ferrocarril y Gladiador Libertad. Reiteramos entonces, hoy está suspendida la fecha que se había fijado por parte de la Liga Salteña de Fútbol.

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0: En la tarde de ayer se jugó la quinta fecha de la primera rueda de la Divisional C. En el Everracedo, Barcelona cayó derrotado por Paso del Bote. Paso del Bote 3, Barcelona 2. En el segundo encuentro empataron Fénix y Huracán 1 a 1. En el Carlos Ambrosoni, Club de Pesca 4, Peñarol 1. Santa Rosa cayó derrotado. Lazareto le ganó 2 a 0. Lazareto 2, Santa Rosa 0. En la cancha de Saladero, Florida y Quinta Avenida 33 empataron a 0. Y en el segundo encuentro, Albion y Rodó empataron a un gol. Las posiciones, luego de jugada esta quinta fecha, Lazareto 13 puntos, Huracán 9, Florida 9, Santa Rosa 8, Peñarol 7, Quinta Avenida 33, 7, Fénix 7, Paso del Bote 7. Barcelona 4, Club de Pesca 3, Albion 2 y Rodó 2 puntos. La próxima fecha marca que se enfrentarán entonces por la sexta fecha. Paso del Bote Florida, Club de Pesca Fénix, Rodó Lazareto, Santa Rosa con Albion, Huracán Barcelona, Peñarol Quinta Avenida 33. Tal los encuentros de la sexta fecha de el Fútbol Salteño, Divisional C. Por otro lado, la selección femenina clasificó y hoy define con Paysandú. A las 17 horas, en el Parque Estudiantil Sanducero es lo que está fijado. Salto le ganó en el primer encuentro a Artigas 4 a 2 y en el día de ayer derrotó a Bella Unión por 7 a 0. En este partido, en este encuentro, la selección femenina de salto integró a Carolina Burutarán, Jessica Rodríguez, Brisa Guerrero, Karen Gómez, Victoria Núñez, Pamela Ferreira, Marianela da Silva, Alexandra Fedorchuk, Milagros Correa, Ana Paula Ferreira, María Italia Argain. Estuvieron de suplentes y algunas participaron en el encuentro. Anastasia García, Soledad Pintos, Victoria Mintegui, Alison Castro. A los 55 minutos, Jessica Alzugaray ingresó por Ana Ferreira. A los 65 minutos del encuentro, Valentina Galletto ingresó por Fedorchuk. y Mía Fernández ingresó por Argain. A los 80 minutos del encuentro, Belén Bahillo ingresó por Marianela da Silva y Aline Ferreira ingresó por Milagros Correa. Entonces, 7-0 los goles. María Italia Argain en tres oportunidades, Marianela da Silva en otra, Milagros Correa, Ana Paula Ferreira y Mía Fernández para completar 7-0 con Bella Unión, la selección femenina de salto que hoy a las 17 horas tiene fijado el encuentro con Paysandú. La Serie A, entonces, Paysandú tiene 6 puntos, Salto 6, Artigas 0 y Bella Unión 0. Estos encuentros en la ciudad de Paysandú. Y Salto, reiteramos, tiene fijado hoy el Parque Estudiantil Sanducero. Salto Fútbol Club tiene fijado para el día de hoy el encuentro con Deportivo LSM. El probable equipo de Salto para enfrentar entonces a Deportivo LSM: Javier Irazún, Brian González, Leandro Cáceres, Germán Gutiérrez, Lautaro Peralta, Nahuel González, Emiliano Alonso, Rubén Romero, Benjamín Mover, Gustavo Bortoli y Agustín Dávila. Dirige el encuentro, no, el director técnico, Darling Gayol. También podrían integrar hoy Salto Fútbol Club en el estadio Vispomari Lautaro Quintana, Sebastián Fernández, Junior Torres, Santiago Espíndola, Gino Sandiano, Manuel Sena, Adrián Leites, Pablo Farías, Diego Rodríguez y La Rosa. Ayer, sábado, se disputó parte de la décima fecha. Lito 4, Los Halcones 1, Deportivo Colonia 2, Terremoto 1, Huracán Buceo 2, Salus 1. Hoy, a las 15 horas, está fijado Platense Deutscher, Durazno Deportivo Italiano y, como ya mencionamos, Salto Fútbol Club Deportivo LSM. A las 15:30, Mar de Fondo Sudamérica y a las 16, Artigas Rampla Junior. Se completa la décima fecha el martes a las 20 horas, Sportivo Bella Italia, Bella Vista. Las posiciones en el torneo: Bella Italia 23, Bella Vista 21, Deportivo Colonia 20, Deportivo Italiano 19, Salto Fútbol Club 16, Salus 15, Deportivo LSM, Mar de Fondo y Artigas 13 puntos, Lito 12, Sudamérica 11, Terremoto, Huracán Buceo y Platense 10, Durazno y Doucher 9, Rampla Juniors 7 y cierra la tabla de posiciones Los Halcones con 0 unidad. Hoy también estaba fijado sub 16, sub 15 y sub 14, pero en el complejo Nogales en la zona de Montevideo, de Salto Fútbol Club. Muy bien, la información entonces de Salto Fútbol Club en sus distintas categorías y lo que tiene que ver con la tabla de posiciones. Para completar la información, en el día de ayer se disputó sub 19 y sub 17 en el estadio Juan José Bispo Mari ante Oriental de La Paz y el resultado fue 1-0 en las dos categorías. Así que Salto cayó derrotado en sub 19 y sub 17 en el día de ayer. Reiteramos, la Liga Salteña de Fútbol suspendió la actividad que se había fijado para la tarde de hoy domingo, ya que las inclemencias atmosféricas no permiten la actividad al aire libre en la Liga Salteña de Fútbol. Estaba fijada la octava fecha del Campeonato Salteño 2026. Suspendido entonces la actividad de la Liga Salteña de Fútbol para la tarde de hoy domingo.
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3: Es la hora 14 en punto.
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3: Es la hora 15 en punto.
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1: Es la hora 16 en punto.
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3: Es la hora 17 en punto.
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Ya no existe, es en Casa María, que la esposa de Juan ya se estrenó como amante, que subieron la renta.

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0: 19:44 de este martes del mes de septiembre, como me gusta decir a mí, septiembre, no septiembre, no, acá decimos septiembre, ¿no? No empecemos a poner septiembre. Bienvenidos a la 14:10 AM, ¿sí? ¿Ustedes de decir con P? No, vamos a decir septiembre, Richard, no, no, no. Bienvenidos a la 14:10 AM Radio Turística, transmitiendo desde Salto para todo el país. Bienvenidos a las empresas que hacen posible que estemos acá. Bienvenido Richard, bienvenido Juan, bienvenido... No vino. Yo estoy tan acostumbrado que siempre lo tengo acá a mi izquierda, ¿no? Pero bueno, igual nos estará escuchando nuestro amigo Martín Castro. Y bueno, bienvenido a todos los amigos que nos mandan mensajes, que se comunican, que nos tiran para adelante, los que nos tiran para atrás. Bueno, los que nos tiran. Directamente los que nos tiran cosas. Bueno, ¿cómo pasó, Richard? ¿Cómo estuvo el fin de semana?
1: Bastante movido, bastante
0: movidito,
1: trabajo.
0: ¿Sí? Sí. Mucho trabajo. Hoy estamos. Bastante. Hoy estamos emitiendo el programa. ¿Desde dónde estamos hoy?
1: No podemos.
0: Qué lindo lugar, ¿eh? Es un pub.
1: Y esperé a que se apaguen las luces.
0: Me obliga a decir que se apagan las luces.
1: Y las láminas, qué sé yo. Unos labios.
0: Si estuviera Martín diría, pero usted siempre con eso.
1: Pero es la verdad.
0: Y es la verdad, se apagan las luces. Y...
1: Vamos a rogar que se apague después de las 21
0: horas. Así que bueno, bienvenidos a todos, una nueva jornada. Hubo mucho fútbol, hubo mucho de todo. Hubo fútbol uruguayo, fútbol argentino, fútbol de la A, fútbol de la C, con líos, como siempre. Ahora vamos a estar... No aprendemos más. Y después vamos a pasar una información que me pasó hoy usted, hoy Richard, la estuvimos chequeando. ¿Qué? Y sí, es en el fútbol. Yo pensaba que era en el fútbol turco, y no, en realidad en el fútbol rumana, la Federación Rumana. Ojo con las cosas que grita la gente de la tribuna, porque ya no va a estar más permitido, al menos en Turquía, con las divisiones formativas, las juveniles, de la sub-7 a la sub-16, van a tratar de frenar y va la aparición de la tarjeta negra. ¿Por qué cuando esas cosas? Eso, ¿Por qué negra?
1: ¿Por qué negra?
0: ¿Vio? Por ejemplo, a los que no dejan entrar a los estadios, ¿están en la lista?
1: Negra.
0: ¿Tal cual? ¿Vio? Wow, ¿cuánto trabajó, Richard, usted este fin de semana?
1: Trabajé como negro,
0: chico. ¿Y no. por qué tiene que ser, no?
1: Todavía chico.
0: ¿Y todavía chico? Sí. Vio que, no sé, lo tenemos incorporado eso, ¿no? La lista negra. No, estoy en la lista negra, vos sabés
1: no,
0: que...
1: No puedo entrar.
0: Y iba a ir al cuando era jurí, iba a ir al cumpleaños 15 de fulanita, pero me puso en la lista negra y... ¿Por qué no puede ser la lista blanca, la lista rubia, la lista amarilla?
1: Menos mal que el cuarto es cuarto secreto y no cuarto negro.
0: Ah, bueno,
1: no cuarto
0: pero
1: oscuro.
0: Cuarto oscuro. Y el oscuro implica... Negro. Negritud. No, estaría bueno investigar por qué le da así, no hay otro color, ¿no? El cuarto oscuro.
1: El cuarto es secreto. Hay gente
0: el
1: que
0: cuarto,
1: le dice
0: cuarto
1: oscuro.
0: Sí, el cuarto oscuro. Pero el cuarto oscuro, si fuera oscuro, ¿cómo hace? Más acá que hay 784 millones de listas, ¿cómo hace para pegarle? Si está oscuro. ¿No? ¿De dónde salió eso del cuarto oscuro? Cuarto secreto está bien.
1: Hay un baile en Montevideo que. Perdón, hay un baile en Montevideo que tiene el cuarto oscuro.
0: ¿Ah, sí?
1: Cerca de donde viven sus hijos.
0: ¿Ah, sí? Ah, no me diga, ahí por Tacuarembó, por...
1: No, por Cerro Largo.
0: Ah, sí, un poco más acá, pero ahí, vuelta, Mercedes, Fernández, Uruguay.
1: Fernández Crespo.
0: ¿Para qué lado allá? Ah, sí, mire usted. Ubico esa zona, ¿cómo
1: sí,
0: no?
1: Sí, sí.
0: Bueno, de la trastienda, de donde es la trastienda, porque reabrió de vuelta un poco para abajo. Esa primeros, es Fernández Crespo.
1: Uno de los primeros nombres bíblicos está Adán, Eva.
0: Adán,
1: uno de
0: Eva,
1: hijos,
0: que Abraham, Moisés.
1: No. Algo con los hijos.
0: Caín y Abel, los hermanos. Caín.
1: Ese baile.
0: ¿Sí?
1: Tiene cuartito.
0: Mire usted, debe ser para la gente que quiere ir a leer a algo.
1: No, el que se anda escondiendo de algo.
0: El que anda disparando de alguien. Dice usted, hay un cuarto. ¿Usted lo conoce, Richard? ¿Fue el cuartito oscuro de Caín?
1: Nunca fui, jamás voy a volver a entrar.
0: No, nunca. Desde que me pidieron que pagara entrada no fui más. No, ¿y existe todavía?
1: Sí.
0: Yo estoy seguro que este borrachín que se sienta a mi izquierda es de cajón que ha ido, ¿no?
1: Existe el cuarto oscuro de Caín todavía.
0: ¿Pero existe Caín todavía?
1: Sí, existe.
0: Voy a googlearlo después. ¿Cómo para tener una idea nada más? Porque uno nunca sabe, ¿no? Por ahí uno un día termina trabajando de taxista o algo y te dice, llame a Caín.
1: Claro.
0: Y no vas a decir, no sé dónde queda.
1: A la cerca.
0: Claro.
1: Okay. Igual, le aconsejo la trastienda mejor.
0: Claro, sí, la trastienda es un poquito para abajo.
1: ¿Vio donde cargan gas por allí?
0: Sí.
1: Para allá un poquitito. Mira,
0: pero bien en la zona. Ya lo ubico. Ellos están más acá ahora, también en Tacuarembó. Pero estaban en Tacuarembó. Tacuarembó entre Mercedes y Uruguay.
1: Miren.
0: Sí, pero antes estaban allá, claro, en Arenal Grande.
1: Cerca de la radio de Petinati, cerca de Azul FM.
0: Entonces,
1: en Tacuarembó 18.
0: Ah, claro, sí. Dos cuadras. Tiene razón. Claro, estaban en la zona allá
1: de Arenal Grande. Ahí hay otras casas.
0: Que son medio rarófilas también. Pero esa de Caín me gustó para investigar como modelo arquitectónico. ¿Vio? Salir y recorrer las calles y ver la arquitectura que hay en Uruguay. Vamos a ir saludando, Richard, ya de entrada nomás a nuestro amigo, a nuestros amigos de la FON Asesores, Estudio Contable y Negocios Inmobiliarios. Después vamos a repasar lo que pasó en la C.
1: ¿Qué pasó?
0: Justamente en un partido que hacíamos mención la semana pasada entre Paso del Bote y Club de Pesca, y Hugo Oliva agredieron al juez, y bueno, lo que
1: no
0: pasa
1: le
0: siempre,
1: puedo,
0: ¿no?,
1: creer.
0: Y después vamos a engancharlo con esto de la Federación Rumana, la que va a incorporar la tarjeta negra, decíamos, en juveniles e infantiles sub-7, sub-16, para frenar la violencia y los insultos desde la tribuna. Van a haber tres instancias, ¿no?, en que el juez le va a decir al técnico, che, calma un poco la tribuna, porque después el juez va a insistir nuevamente, y a la tercera tarjeta negra, y el partido se suspende. Así, lisa y llanamente. Está bien, ¿no?
1: Sí,
0: pero
1: sí.
0: Acá no se jugaría ningún partido.
1: No. Pero me parece que porque son
0: como
1: más...
0: Un...
1: Acá en Salto son más las madres que
0: Sí. Pero lo que es como un desahogo de la gente, ¿no? Cuando
1: sí,
0: va a hacer
1: catarsis.
0: Gritás de todo. Porque tal, como el juez no te va a hacer nada, no te dice nada, le podés acordarte de la madre para abajo de todos.
1: Hasta de la señora.
0: Y como no pasa nada, como que uno se desahoga, ¿no? Porque sí, después salí y le pregunté, ¿por qué le gritaste a HDP? ¿Pues vos lo conocés mismo? ¿Conocés la madre? No. Pero sin embargo, uno va y le tira. ¿Qué música tenemos? ¿Ya tenemos algo de música para hoy, Richard? Ahora vamos a recordar algo, ya que estamos en un momento tan espectacular en nuestras relaciones con la República Argentina. ¿Vio que salieron a reclamarnos de un stand en el Prado de la embajada del Reino Unido en el Prado, que tiene un stand que nombra las Islas Falkland?
1: ¿En serio?
0: Y se ve que se ofendieron. Hace 10 años que está ese stand en el Prado, desde el 2015, y se avivaron recién ahora.
2: Tengo una buena canción.
0: Por eso no, dice que no, entonces la Cancillería Argentina...
1: Estaban tan entretenidos con eso que por eso se descuidaron el oro que se llevaron de Argentina.
0: Y sí, muy probable. Wow. Instando a los legisladores uruguayos a evitar todo tipo de contacto y vínculo oficial con ese stand. O sea que ellos pretenden decirnos a nosotros...
1: Lo que tenemos que hacer.
0: Claro, a nuestro legislador, que es lo que tienen que hacer, por favor. Es como que les digamos, mire, es tan básico...
1: Es como que le digamos, Milei, callate un poquito la
0: claro,
1: boca.
0: Claro, sí, estás hablando mucho, no nos gusta escucharte
1: no
0: tanto,
1: gusta
0: ¿no? ¿Cómo nos vamos a meter, no? Pero es como que tendría que empezar por decirle, por ejemplo, a los jugadores argentinos que juegan en Inglaterra, que no jueguen más. Porque si se ofenden tanto que nosotros tenemos un stand que es organizado por la Asociación Rural, que no tiene nada que ver con el gobierno.
1: Que no tiene nada que ver.
0: Que es como que nos juntemos acá con todos los productores de naranja y arándano y pongamos un stand y bueno, y los británicos vienen y ponen. Es cosa nuestra. Está dentro de la libertad de expresión y de acción. Pero se ve que se ofendieron, tienen un trauma con eso. El problema de Argentina y del Reino Unido es de ellos, no es nuestro. Nosotros los apoyamos en todos los organismos internacionales. ¿Qué más quieren que hagamos? Vamos a pelear, ¿no? Pero bueno, así está. Esa es la propia relación.
1: Lo apoyamos en aquella época.
0: Pero siempre que no lo hicieron.
1: No lo
0: claro,
1: hizo.
0: Sí. Y también se ofendieron hace poquito con un... Esto fue la semana pasada, con un diputado chileno que en una elocución dentro del Parlamento citó, no sé qué, que el Estrecho de Magallanes, no sé qué, al igual que las Islas Falkland, tampoco les gustó. Así que andan complicados nuestros hermanos argentinos. Es relación de hermanos, ¿no? Creo yo. Así que no hay que dar. Ellos van a seguir viniendo acá. Nosotros vamos a seguir siendo allá. Tenemos amigos allá. Ellos tienen amigos acá. Familiares, hermanos, tíos, padres. Así que por más que digan lo que quieran.
1: Mi abuela era argentina.
0: Y bueno, mire, así que.
1: Dijo Jorge Valle.
0: Dijo Jorge Valle. Mi abuela era argentina, dijo Jorge Valle. Después que les dijo chorros del primero al último. No estaba muy dejado la realidad, pero no son todos tampoco.
1: Claro,
0: igual
1: no,
0: que nosotros. No. Le mandamos un saludo grande a los hermanos argentinos, que la verdad que lo sentimos.
1: Que nos escuchan.
0: Sí, no, por supuesto, lo sentimos. Por eso digo, vamos a seguir yendo a Argentina y ellos van a seguir viniendo acá y ellos van a seguir viniendo a comprar cubiertas acá y nosotros a ponernos hasta allá y a pasar bien. Así que no vamos a andar con pequeñeces de los gobiernos de turno, porque es una cuestión de gobiernos de turno.
1: Sí, tal
0: eso,
1: cual,
0: ¿no?
1: Tal
0: así
1: cual.
0: Que no, vamos a decir nada. 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Y acá la información decía, la Federación Rumana de Fútbol incorporó la tarjeta negra, debe que es experimental, en categorías juveniles e infantiles, sub 7 a sub 16, para frenar la violencia y los insultos de los adultos en la tribuna. Supongo yo que ha de ser, son sociedades distintas, idiosincrasias distintas, ¿no? Yo creo que acá incorporar eso no se jugaría ningún partido, ni desde el baby fútbol para arriba, le digo, ¿no? Porque mire que estaría bueno para ordenar un poco, pero que creo que sería un tanto imposible hacerlo acá, me parece que no. Pero nunca está de más probar. A ver qué tenemos, Richard, por ahí de fondo. Vamos a ir con un poco justamente de música argentina que tanto nos gusta, de los 80. Y ahí tenemos al señor Gustavo Cerati. Gustavo Cerati, Charlie Alberti, Zeta Bosio.
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0: Ahí vamos con. Qué buena banda, ¿eh? 82, 83. ¿Usted sabe cómo arrancó todo?
1: ¿Cómo arrancó todo?
0: Charlie Alberti, el baterista, Gustavo, ¿se acuerda que se llamaba Fulanito? Sí. Gustavo de la hermana de Gustavo, dicho sea de paso.
1: Ah, sí.
0: Entonces llamaba por teléfono. La mina no le daba pelota, hasta que allá un día le pasó el teléfono al hermano, a Gustavo Cerati. Y ahí empezaron a hablar, vieron que tenían los mismos gustos musicales. Cerati estaba formando un grupo, ya venía tocando de antes. Este otro conocía a Zeta Bosio, el bajista, y así fue que arrancó Soda Stereo, por la tratada de levantada de la hermana de Gustavo Cerati por parte de Charlie Alberti. Así surgen las grandes. Todo surge medio de casualidad, ¿no?
1: Primera banda entonces que surgió por una mujer, porque todas las bandas se separan
0: por una mujer. En este caso surgió por una mujer. No sé si le habrá dado corte o no la hermana de Cerati, pero en realidad ahí empezaron la gran historia de lo que fue Soda Stereo. Uno de aquellos dos primeros álbumes, Soda Stereo y Nada Personal, que fue el segundo, ¿se acuerda? Hoy le tiene unas fichitas al pato, Richard, y creo que vengo con suerte, sí. Dos pálpitos tuve de tarde en el banco y le jugué.
1: Hoy me contaban de una señora, de una vecina que, acostumbrada, ¿no? Que repetime esta. Resulta que no se la repitieron.
0: ¡Uy, salió!
1: Y salieron todos. Pero no fuiste al pato, ¿dónde lo hiciste?
0: Claro,
1: no,
0: ¿dónde lo hice?
1: No, muchachos.
0: Nosotros al pato hace 20 años que le jugamos. Bueno, hemos sacado poco y nada, pero ya vamos a pegar. Le jugamos siempre los mismos números, el 5 de oro. Pato, tu suerte aquí te espera, dice el pato Quiñela. 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Ahí, como dice Martín, a una tombolita de calle Uruguay te espera el pato. La suerte hay que tenerla, pero hay que buscarla. No pretendas sacarse y mal podés sacar si no jugás. Así que le mandamos un saludo grande al pato Marzorelli, gran amigo. Y esperemos tener suerte hoy. Vamos a ver después en la quiniela nocturna si sale o no sale. Decíamos que frente al hecho suscitado, las dos gremiales de árbitros que tenemos en nuestra ciudad emitieron un comunicado tanto de ASA como de ASDAF. ¿No? ASA, la Asociación Salteña de Árbitros, y ASDAF, la Asociación Salteña de Árbitros de Fútbol. Dice hoy sábado 19, porque es sábado próximo pasado, de 2026, en el campo de juego del Rufino Araujo, en la cancha de Ceibal, por la primera divisional C, en el encuentro entre Paso del Bote y Club de Pesca, un jugador del Club de Pesca agredió al árbitro central, César Loretti. Qué lindo, ¿no?
1: Qué imponente.
0: Dice, no, si le voy a pegar a alguien, le voy a pegar al central. Que lo tengo más cerca, porque los líneas capaz tengo que correr, lo veo que estar acostumbrado a correr por la línea, el cuarto capaz se me borra, le voy a pegar al central. Lamentando mucho lo sucedido y en repudio absoluto de estas situaciones de violencia, ambas agremiaciones, ASA y ASDAF, resuelven en conjunto no disponer de árbitros para la primera divisional C hasta el día lunes 20 de septiembre inclusive. Pero el lunes es 21.
1: Sí.
0: ¿No? Así que en todo caso sería hasta el domingo 20 de septiembre.
1: Exacto.
0: Se decidirán medidas de seguridad para evitar estos casos en conjunto con directivos de la Divisional C en los próximos días. Solicitamos al tribunal pertinente se aplique las sanciones correspondientes y ejemplarizantes de este tipo de situaciones, sin más, a las órdenes para instancias de diálogo, presidente de ASA, presidente de ASDA. Esto es dirigido a nuestro amigo, el presidente de la Divisional C, Diolindo Chato Miclarena, que hombre, sí. Que sabe de fútbol, si los hay, si habrá pasado de esta, pero bueno, no, yo creo que no aprendemos más y bueno, y va a seguir pasando. No sé cuál es la solución, porque la verdad que no sé cuál es la solución, pero me imagino que debe gente que debe de saber, gente que debe estudiarlo, es un sociólogo, un psicólogo, un psiquiatra para algunos casos.
1: Sociólogo.
0: Un sociólogo. Pero no debe ser tan difícil, digo, los ingleses tenían el tema de los hooligans y sin embargo, subsanaron.
1: Sí.
0: No hay tejido, no hay nada. Yo veo los estadios ingleses y a nadie se le ocurre pasar una mano para el otro lado, ¿no? De alguna forma. Lo suspendieron 3 años de las competencias internacionales. Los que agarraban haciendo macana dentro de la cancha no entraban más. los molían a palo y no entraban más. Bueno, ahora así fue como solucionaron. Nosotros
1: va
0: no podemos...
1: como evolucione una sociedad.
0: Ay, puede ser así. ¿Y usted dice que estamos involucionando?
1: Sí.
0: Sí. Está perfecto. Estamos en eso. No está, sí,
1: está evolucionando.
0: Sin duda, sí. Es una lástima, pero bueno, sí. No demostramos estar evolucionando.
1: No, para nada.
0: 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Así que bueno, eso fue lo que estuvo pasando en la C. Estaría mejor decir que hubo una fiesta, ¿no? Hubo récord de venta de entradas, qué sé yo, pero bueno, son las noticias que hay que darlas. También hubo mucho fútbol, decímelo, Marichal.
1: Pero, ¿Club de Pesca pescó algún gol?
0: No. Van a pescar una sanción, calculo, porque sí. Fue justamente un jugador de Club de Pesca que se hizo el bonito y bueno, así terminamos, ¿no? ¿Vio si aplicáramos la tarjeta negra acá? Porque siempre algún manijazo de la tribuna viene. ¿No? Sí, que agarrarlo aquel, que pegarle, que mirá, se está haciendo el vivo. Vamos a ver después qué resultado es eso. Tuvimos nueva fecha en Montevideo, Richard, este sábado, comenzó este sábado, con el triunfo 3-2 de Racing sobre Boston River. Fue empate entre Montevideo Wanderers y Nacional.
1: En el
0: último minuto hay un zapatazo arriba a la izquierda, gran gol.
1: Una manera de cosechar dolores de cabeza.
0: En el último momento. Minuto, sí, tiene razón. Cerro Largo y Central Español empataron 0-0. La actividad continuó el día domingo con el triunfo a domicilio de Cerro 3-1 sobre Progreso. El empate entre Juventud y Danubio, lo iba ganando Danubio precisando esos 3 puntos para no descender, pero bueno, mordió un puntito, no sé si le sirve de mucho, pero bueno, Juventud y Danubio jugando en Las Piedras 1-1 fue triunfo en el Francini, Defensor Sporting frente a Deportivo Maldonado 1-0, triunfo de Peñarol 3-1 sobre Albion, y la fecha se cerró el día de ayer con un triunfo de 3-1, iba ganando 3-0. Bastante diferencia para Montevideo City Torque, que afronta esta semana la revancha por Copa Sudamericana. Esa fue la nueva fecha del clausura en Uruguay, lo que hace que este campeonato de clausura esté punteado, mire usted, por Montevideo City Torque. Qué lindo momento está pasando, Qué lindo momento está pasando el City.
1: Imponente.
0: Ojo que no vas a hacer que gane el clausura, ¿no? Montevideo City Torque está con 15 puntos, con 13 puntos está Liverpool. Con 13 puntos está Cerro, Racing está con 11, Peñarol con 9, Juventud con 9, Deportivo Maldonado con 8, igual que Boston River, Nacional y Montevideo Wanderers, Progreso con 6, Cerro Largo con 5, Central Español con 5, igual que Defensor Sporting, Danubio con 3 y Albion cierra la tabla con 0 gol. Jornada, decimos que fue la jornada 6.
1: Me está pasando que
0: ya está en la fecha para la jornada 7.
1: Me está pasando que estoy mirando la tele y veo un partido Montevideo City Torque y me quedo a mirarlo.
0: Porque pasa,
1: es un partido en el que siempre con algo te va a sorprender.
0: Sí, sí.
1: Son lindos partidos de ver cómo se está desarrollando, cómo lo va llevando.
0: Muy lindo partido fue ayer, sí,
1: Montevideo
0: City Torque y Liverpool ayer de noche jugando en el Charrúa estaba.
1: Es más, el otro día cuando jugaron a nivel internacional también.
0: Sí, sí, nos están dando muy bien.
1: También, fue un partido que los gurises dieron guerra, dieron batalla, la verdad, increíble.
0: Y esperemos ver cómo le va en la revancha. Hoy estamos teniendo en este momento Libertadores, Richard, está en el descanso, Platense le está ganando a Fluminense de local 2-0. Mire usted, Platense que en su momento dejara afuera a Libertadores a Peñarol, integra el mismo grupo, ¿se acuerda?
1: Uh-huh.
0: Así que están en el global, están 2-2, porque había ganado Fluminense 2-0 en Brasil, están 2-2. Así que está a un gol el equipo de Platense de pasar por diferencia de goles. Así que bueno, vamos a ver, están jugando ahí en Vicente López, en Buenos Aires, en los accesos. Por Sudamericana, Richard, también en el descanso, están jugando Vasco da Gama 1, Santa Fe 0. Y desde las 21:30 horas en San Pablo, el San Pablo va a estar recibiendo a Boca Juniors. Está Boca Juniors 1-0 arriba, ganó la semana pasada en la Bombonera. Lindo partido para mirar ese, Hoy marcaban, Boca no gana creo que desde el 2020 un partido en Brasil, así que las estadísticas no lo favorecen mucho. Fíjese que es favorito el San Pablo, que para los apostadores está pagando 2.32, 3.21 el empate. Y si gana Boca le va a pagar 3 pesitos con 60. Así que Conmebol Sudamericana en el Morumbí, en el estadio Cícero Pompeu de Toledo, ¿eh? El estadio Morumbí de San Pablo, que si no me equivoco es el estadio de clubes con mayor capacidad del mundo.
1: ¿Sí?
0: De clubes de fútbol, estamos, porque el Maracaná este es de la municipalidad, este, el Centenario ni que hablar. Yo estoy casi seguro que el Morumbí es el estadio de clubes con mayor capacidad. Puede haber que haya algún otro boyando por ahí, pero estoy casi seguro que sí. Entonces tenemos Platense 2, Fluminense 0, comenzando ya el segundo tiempo. Vasco da Gama en el descanso le gana a Santa Fe de local 1-0, y desde las 21:30 ahora van a estar jugando San Pablo y Boca Juniors. Ese partido va a estar lindo para mirarlo. Mañana, Richard, desde las 19 horas, Liga de Quito, Palmeiras, jugando en Quito. Corinthians, Estudiantes de La Plata, la revancha, fue 1-1 en el primer partido del equipo de el Cacique Medina. Estudiantes de La Plata viaja a San Pablo, sí, para jugar con Corinthians. Fue 1-1, como decíamos. Y por Sudamericana, mañana a las 19 horas, Atlético Mineiro, en duelo de brasileros, va a estar enfrentando al Santos. Está arriba el Santos de Neymar, 2-0. Señor Andrés Calamaro.
1: Los Rodríguez.
0: Los Rodríguez.
1: En aquella época. Los Rodríguez.
0: Muy buen tema, ¿eh? Música argentina hoy. El jueves por Libertadores a las 21:30 horas, Flamengo Independiente del Valle. Y el plato fuerte para nosotros va a ser el jueves a las 21:30 también para Montevideo City Torque Cienciano. La revancha, está 0-2 abajo Montevideo City Torque. Este es favorito, por ahora es favorito a Montevideo City. 1.60 paga solo. Y Cienciano paga 5.79, 4.48 el empate. Y son dos goles, es diferencia. No es tanto, pero 1-0 te bancaba, pero 2. Pero le tenemos fe al City, sí, como dice usted, sí. Un equipo que da gusto mirarlo, ¿eh?
1: Toro en mi rodeo y torazo en rodeo.
0: Sí, exactamente, exactamente, exactamente. Y dice las hojas del libro que más leo. Seguimos escuchando a los Rodríguez. Plena década de los 80, ¿no?
1: Sí.
0: Arriba de los 60 anda
1: Calamaro, Calamaro, ¿no? Andrés Calamaro.
0: Sí, ¿no?
1: Hace rato que sigue sorprendiendo siempre.
0: En todo Andrés sentido. Calamaro, Charlie, esos personajes. Oh, oh. Hacían junta Andrés Calamaro, Charlie y Joaquín Levington del Turf. ¿Sabe que esos tres nenes, salir con esos tres nenes, lo que sería? No volvía más a su casa, ¿no? 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
1: Y no solo eso, cada noche en Beer House es una anécdota que vas a contar en el futuro.
0: Sí, sin duda.
1: Sin duda.
0: No. Y si se escabia, más anécdota todavía, ¿no?
1: Sí.
0: Mire que... Yo he llegado a cantar con los Rolling Stones.
1: ¿En serio?
0: Sí, sí. He cabalgado arriba de elefantes rosas.
1: No
0: de
1: todo. Creer.
0: Sí, sí, sí.
1: Ahí en Beer House.
0: Ahí en Beer House. Y afuera también. Y afuera también. Un saludo grande a nuestro amigo John Anderson ahí de Beer House. El mejor lugar para encontrarse con amigos, a charlar, a decir alguna pavada. Porque mire, hoy miraba el informativo, y esto es sin menospreciar lo informativo, ni mucho menos, porque uno tampoco puede vivir en una bola de cristal, ¿no? Pero mira, la primera noticia era el informativo de hoy, ¿no? Fue formalizado,
1: sí,
0: el chiquilín que agredió, que intentó matar al estudiante.
1: Intentó matar al estudiante en la medicina, facultad de veterinaria.
0: Primera noticia fue esa. Después, segunda noticia, fue enviado a prisión con 15 meses a un motochorro.
1: El motochorro que
0: robar,
1: arrastró a la señora,
0: creo, o cuatro,
1: que fue por ahí.
0: Que no hizo la denuncia de la señora, fue investigado de oficio. Capaz tendría miedo, anda a saber. Viste que si no, dejá, no me quiero meter en lío. No,
1: a veces ir a hacer una denuncia.
0: Ir a hacer una denuncia y declarar y tener el chorro al lado tuyo, que sabe dónde vivís, qué estás, que no sé. Que no sabés si va a ir para adentro. No, muchas veces sí, de largo, ¿no?
1: Tal cual.
0: Esa era la segunda noticia. Las dos primeras noticias para arrancar eran esas. Así que, fíjese que si estás medio bajoneado, escuchás eso y después te digo, no, defiendo lo informativo porque uno no puede vivir en una bola de cristal, pero que te pegan un bajón, ¿no? Es impresionante.
1: Tal cual.
0: Sigamos, sigamos escuchando música, Richard, si no nos vamos a... Oh, el señor
1: Fito Páez.
0: Adolfo Fito Páez.
1: ¿Adolfo?
0: Claro, Fito.
1: Ah, claro.
0: O Rodolfo. Rodolfo Páez.
1: Ah.
0: Rodolfo. Rodolfo. Bueno, era con Dolfo. ¿Cuántos Dolfos hay? Rodolfo, Adolfo, Lindolfo.
1: ¿En serio, no?
0: No, y no sé si hay algún otro. 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Así que un saludo grande a la barra de José Cujó, como también a la barra que tenemos acá en el mostrador, iba a decir. Estaría acostumbrado al mostrador.
1: El mostrador.
0: Acá arriba de la mesa de trabajo. 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
1: Hay una familia que debe ser bastante brava que le escribió al Facebook.
0: ¿Sí?
1: Sí, buenas noches. No, dice buenas, buenas, un abrazo grande. Familia Puñales Echeverría.
0: ¡Oh! Esos son de armas tomar.
1: Sí.
0: Sí, sí, son duros. Un saludo grande y ahora ya lo vamos a estar nombrando a nuestro amigo.
1: Ajá.
0: Miyagi Experience.
1: ¡Oh!
0: ¿Eh? 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
0: 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Un saludo grande a la familia de nuestro amigo Roberto Miyagi con una camioneta toda ploteada, un ahumador.
1: ¿Sí? Imponente.
0: Imponente.
1: Muy
0: imponente.
1: Rico. Me dijeron que es el único en Salto que hace algo así.
0: En Montevideo.
1: En Montevideo.
0: Que yo creo que sí, no sé si alguien te hace, te diga, quiero comer hoy, pero que me hagas algo ahumado, no sé.
1: Debe ser, ¿no? Aparte, ahí.
0: Qué una exquisitez, eso sí que una mantequita,
1: sí,
0: ¿no?
1: Sí.
0: Así que un saludo grande para nuestro amigo, querido amigo Roberto Puñales Miyagi. Un saludo para Alfredo también, que hace días que no lo extrañamos. Alfredo, siempre tenemos sus libros acá, nuestra segunda Biblia, siempre están acá los libros de nuestro amigo Alfredo el Salteño, así como también los libros del señor Charlie López. Dice, saludo para vos, Richard, Juan, y el ausente Martín. La frase de Jorge Valle quedó para la historia.
1: Sí,
0: ¿no? Sí, tiene razón. Sí. Su mamá Matilde era argentina, sí, el padre de Matilde Ibañez, claro. Descendiente de Cornelio Saavedra, mire usted.
1: Opa, ah, sí, tiene razón, sí.
0: No la tenía
1: sí,
0: esa, mire usted qué bien.
1: Tal cual.
0: Qué paradoja lo de los futbolistas argentinos jugando fútbol inglés, claro, nos quejamos tanto, porque nosotros ponemos un estándar donde están las vacas y los novillos y los caballos, y estos flacos ganan millones de dólares allá en Europa. ¿Por qué no te quejas los jugadores de ellos? ¿No? Todos los bobos estos, los periodistas argentinos, oh, qué amigos, los uruguayos, mirá, los tales hermanos, claro. Pero ¿y tus jugadores que le están, no? Qué paradoja lo de los futbolistas argentinos cuando fueron en inglés. Siempre me llamó la atención en la época de la guerra de Malvinas a Ricardo Julio Villa y Osvaldo Ardiles. Tiene razón, jugaba en el fútbol inglés. Osvaldo Ardiles, ¿se acuerda? Campeón con Argentina en el 78. Jugaba en Inglaterra y de hecho creo que vive allá. Un personaje secundario, un fiscal de la serie El Mentalista, lleva el nombre de Osvaldo Ardiles. ¿Viste? Qué buen dato este, Richard.
1: Secundario de la
0: un fiscal en la serie El Mentalista. Podríamos entrar después. Lleva el nombre de Osvaldo Ardiles.
1: Una serie que a veces la miro.
0: ¿Al Mentalista?
1: Sí.
0: Le mandamos un saludo grande a Alfredo que nos está escuchando, siempre tirándonos información muy buena, muy degustable, ¿no? Muy pasable. Persona, mire usted. No sé, un fiscal de. Ahí tenemos a los personajes de.
1: Ah, lleva el nombre en la fantasía.
0: Claro, el nombre fantasía del personaje.
1: Del personaje es...
0: Un fiscal era Osvaldo Ardiles. Pasaba en el suelo Ordile. Me acuerdo el Mundial del 78, le daban palo o él metía palo. La época que Argentina jugaba, la numeración de Argentina en el 78 iba por orden alfabético. Entonces el Beto Alonso jugaba con el 1. El 1 no era el golero. A ver si lo encontramos por ahí. Muchas gracias, Alfredo. Un saludo grande para nuestro amigo Alfredo Salteño desde Montevideo. Vamos con lo que es actualmente la tabla de la Liga de Fútbol Super Senior, cuando están nuestros amigos de Unión de Natirio. Pero no van primero. No van primero. Van segundo. Luego de 15 partidos jugados, Ceibal en la Liga de Fútbol Super Senior está con 38 puntos, Unión de Natirio está con 36, con 33 está la Cafetera, con 30 Ceibal B, y ahí se corta la tabla, con 23 Fénix y Baimaca. Este fin de semana fue triunfo sobre Baimaca de Unión de Natirio. Con 18 puntos está Santos, con 17 la República, con 15 Adión, Vascos 33 está con 13, San Isidro B con 6 y 33 está con 4 puntos. Así que, primeritos, Ceibal con 38, que tiene los 15 partidos jugados. Ganó 12, empató 2 y perdió 1. Tiene 81 goles a favor. ¡Qué lo tiró, eh! Con 20 goles en contra, en una diferencia de más 61. Nuestros amigos de la Unión Donatilio están con 12 partidos ganados, 3 partidos perdidos. Tienen 52 goles a favor, 17 en contra y están con más 35. Así que vaya un saludo grande a la gente del Super Senior y a Ceibal y a Unión Donatilio, la Cafetería Ceibal, que van punteando en las 4 primeras posiciones.
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0: Rock argentino, esto ya es el fin de los 80, ya por 89, 90, los ataques 77. Este 31 de octubre, en Halloween, en la noche más terrorífica del año, que siempre es un recital que hace la Trotsky, siempre hace la noche terrorífica, va a estar tocando y festejando los 35 años de la Trotsky, justo Mariano Martínez, el actual vocalista, en ese momento era guitarrista de el novio de Valeria Lynch. Va a estar les produjo el último álbum de la Trotsky, que está muy bueno.
1: Sí, tiene razón.
0: Se llama Videoclub. Lo produjo Mariano Martínez. Así que después vamos a ver si tenemos algo. Ahí estamos escuchando el
1: cielo. ¿Va a ser escenario vuelta? ¿Va a ser escenario vuelta a él?
0: Sí, va a cantar con ellos.
1: Imponente, un gran logro para él. Sí, vamos a ver. Se había cerrado bastante.
0: Sí, tiene razón, sí. Vamos a ver si nos hacemos presente, vamos a ver si vamos.
1: ¿En serio?
0: Temas como siempre, ¿cómo no? Así que después vamos a poner alguno. Y ahí escuchamos el cielo. Ah, no, hacelo por mí.
1: Hacelo por mí.
0: Que era un hombre que usara en su momento Mario Pergolini, Mario para Pergolini. El Hacelo por mí de los domingos a la noche. A la misma hora en Telefe estaba
1: Showmatch, Video Match.
0: Ritmo de la noche. Se peleaban los domingos esos dos y durante la semana se peleaban de noche con Showmatch, que era el programa de Tirene, con los bloopers.
1: Video Match,
0: con los bloopers. Ajá. Y con la TV
1: Ataca.
0: Ay, me saco.
1: La TV Ataca, Mario Pergolini.
2: Hacelo por mí.
0: Ohio, 2 a 1 Platense con Fluminense. Está arriba Fluminense, 3 a 2, había ganado 2 a 0 jugando de local. Así que bueno, lindo partido este, debe estar muy, muy picante, ¿eh? Hay un Vicente López en la cancha de Platense, en los accesos ahí, eran el límite de la General Paz. Vasco da Gama sigue 1 a 0 frente a Santa Fe en 58 y estamos a la espera de San Pablo Boca Juniors desde las 21:30 horas. 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Estábamos mirando el otro día que se están llevando a cabo los Juegos Ode Sur, famosos Juegos Ode Sur, en la ciudad de Rosario, en Santa Fe y en Rafaela. La delegación uruguaya creo que es una de las más grandes de la historia, no sé si 300 y pico de chiquilines, de las más grandes de la historia. Y bueno, de una nadadora que ya deja de ser sorpresa o novedad, ¿no? Todavía no vio nada. Batiendo récord nacional y récord del torneo. Angelina Solari.

0: De los 100 metros pecho, con un tiempo de 1:12:38 a 3 segundos del podio. Así que vayan nuestros saludos y nuestras felicitaciones a estas grandes nadadoras, con todo el sacrificio que implica el deporte de alta elite, ¿no? Y que no todos llegan, y siendo nosotros, como dicen los argentinos, una provincia, que somos 3 millones y medio, poder meter una medalla olímpica, ojalá Dios quiera metamos una medalla olímpica. Una medalla de los Juegos de Sur y un noveno puesto para nosotros es muchísimo.
1: Muy hablado el tortazo que se dio la ciclista de Uruguay, ¿no?
0: Ah, no vi eso, no, Richard. No vi. ¿Sí?
1: Venía así, ¡pum! Se llevó una valla por delante. ¡Pa!
0: ¿Pero porque estaba mal puesta la valla o se la morfó ella?
1: No, se la morfó ella, ¿sí? Me parece.
0: O sea, no fue culpa de que dijeran, che, pusieron esto, le erraron, estaba mal señalizado. Ah, no la vi. Pero mire usted, pero vos. No, por supuesto, se hizo bolsa. Qué lástima, ¿no? Porque a lo mejor se preparan, ¿no? Demoliendo hoteles, Charlie García.

0: Hay un salteño que va también en los Juegos Olímpicos de acá, hijo de un conocido nuestro, de Pablo Lluvera, la gente de, que tenían el videoclub en Soca y
1: Soca y 19 de Abril, que viene ahí en Calle Asensio,
0: hijo de él. Claro, sí. Mateo Lluvera es en BMX Freestyle. Hay un proyecto, estuve escuchando, para rearmar. Reconstruir toda la. Exactamente, la fosa, exactamente.
1: Siempre Lluvera tuvo vinculado a la siempre, fosa. Siempre
0: lo aplaudimos porque siempre a todo pulmón, ¿no? Con poco apoyo a veces. Bueno, esperemos que. Dice el ciclista salteño Mateo Lluvera hará su debut. Ayer fue en los Juegos Olímpicos. Quien se inició en la fosa de la Plazoleta de los Recuerdos. Mira usted qué bien,
1: Imponente.
0: El joven de 20 años viene precedido de buenas actuaciones en torneos sudamericanos, quedando entre los mejores 10 en Brasil. Y un cuarto lugar el año pasado en Armenia, en Colombia. Así que vamos a darle para adelante a Mateo. Las Cimarronas, la selección femenina de hockey, las Cimarronas, debutaron con una goleada de 2-0 sobre Perú en hockey sobre césped. Sí me han andado bien las Cimarronas, ¿no? Porque capaz un tanto opacadas por las Leonas de Argentina, que están a otro nivel, pero... Convengamos, somos tres gatos locos. Sí. El deporte uruguayo es un milagro. En otro encuentro, Chile goleó a Paraguay 16-0 al cabo de 5 fechas. Los dos primeros equipos van a jugar por la medalla de oro y los siguientes por el bronce. Otros uruguayos que han estado compitiendo, Alejandra Papucci lo hizo en esgrima por natación, Nicole Frank en 200 metros combinados y 100 pecho, Angelina Solari en 100 metros libres. Leonardo Noyes en 100 libres, ¿quién más? Juliana Pereira en 50 espaldas. En gimnasia debutaba Víctor Rostaño en All Around, en Beach Volley. Se cruzaban entre sí los uruguayos Lucas Mochelini y Nicolás Chambia frente a Sebastián Rubio y Luciano Fernández. Luego la dupla uruguaya se mediría con la dupla chilena. Mucha actividad por los Juegos del Sur, que desde el año 82 creo que no se realizaban en la última vez ahí en Santa Fe, que suele albergar siempre el Mundial de Hockey, supo albergar también en la ciudad de Rosario en el 2010, que Argentina sale campeón. Así que bueno, un saludo grande para todos y una fuerza para todos los competidores uruguayos, todo a pulmón, ¿no? Todo a pulmón, como la gente que trabaja en el taller La Esperanza de Orlando Viera, para tratar de dejarte tu auto en las mejores condiciones posibles. 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
1: Es el mismo.
0: Vamos a tener tenis de alto nivel, Richard, este fin de semana.
1: ¿Cómo?
0: Tenis de alto nivel, Copa Davis. Uruguay, sí, Uruguay, Estonia. Dice, Uruguay recibirá el próximo fin de semana a Estonia por el grupo 2 de la Copa Davis de la Federación Internacional de Tenis. Esta semana entrena el plantel celeste que dirige Ariel Bejar. En estos entrenamientos estará participando una joven salteña, Malvina Gutiérrez, que fue invitada, dice la información, por la Asociación Uruguaya de Tenis a ser parte de esta experiencia con las principales raquetas del país y de participar de las charlas formativas. La joven surquía del Club Salto Grande, con 14 años, es actualmente segunda del ranking nacional sub-16. Está regalando 2 años y es segunda.

0: la serie ante Estonia y los entrenamientos se llevarán a cabo en las canchas del Círculo de Tenis de Montevideo. También, por además de esta serie entre Uruguay y Estonia, Lituania y Letonia, ¿no? Los tres países que se independizaron después de la caída de la Unión Soviética en el 91, van a estar jugando Eslovenia, Israel, República Dominicana, Egipto, Kazajstán, Tailandia, Indonesia, Rumania, El Salvador, Portugal, Sudáfrica, Bosnia, Herzegovina y Chipre, Ucrania. Todo esto por una nueva fecha de lo que es la Copa Davis, en este caso el grupo 2 para ascender al grupo 1, que es el grupo mundial, donde son solo 90, son 16 equipos, solo viene a ser la divisional A del tenis. En lo que respecta a los demás tenistas juveniles salteños, el domingo que viene comenzará la gira sudamericana Grupo 1, torneo clasificatorio para la gira europea en las categorías sub-14 y sub-16. La primera fecha es en el Club del Lago de Punta del Este, la segunda fecha en Chile y luego Argentina, y terminará en Bolivia las cuatro fechas del Grupo 1, sub-14 y sub-16. Oh, esa versión...
1: Los chicos del álbum Pura Sangre, Andrés Calamaro. Una excelente versión que hizo. ¿Sí? Donde, el otro día los chiquilines de 13-0 justamente hablaban
0: de esta gente,
1: de este video. Comentaba sobre este video. Cuando hablaban de, por ejemplo, a qué chicos estaba dirigido esta canción, le preguntaba uno. El chico cuartetero que hablaba de Rodrigo. Justamente hay una parte de la canción que en la pantalla gigante que tienen detrás, cuando habla de los chicos, empiezan a pasar las imágenes de Flaco Spinetta.
0: Ahí va.
1: Todos, ¿no? De esos grandes que...
0: Ah, qué bueno,
1: El Bispo, creo que uno de los muchachos que están en el 13-0.
0: Sí,
1: hizo mención.
0: 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Lindo local después de la tormenta del 17 de julio que complicó bastante esa zona. Pasó por ahí, pero por suerte pudo recuperarse. Ahí está la barra de Shell Shop de vuelta trabajando. 2-1 Platense sobre Fluminense, el 69 Vasco, 2-0 frente al Santa Fe. San Pablo espera a Boca Juniors desde las 21:30 horas. Muy lindo partido para estar mirándolo. Vamos a recordar que mañana Liga de Quito a las 19 contra Palmeiras, Corinthians a las 21:30 en la revancha del partido que empataron en La Plata la semana pasada 1-1. Atlético Mineiro en duelo de brasileros a las 19 horas enfrentando a Santos. Y el plato fuerte para el día jueves desde las 21:30 horas. Por un lado, por Libertadores, Flamengo, Independiente del Valle. Y 21:30 horas desde el Estadio Centenario, Montevideo City, Torque, buscando pasar a una nueva fase de hacer historia en Copa Sudamericana, enfrentando al Cienciano. Así que vaya la mejor de los éxitos para la gente de Montevideo City, Torque. Qué bien suena, Richard.
1: Ay, bolero.
0: Me gusta. Ah, tiene razón. Julián Infante. Qué bien que suena. Federico Moura.
1: Sandro. Adrián Otero.
0: Federico Moura de los Abuelos de la Nada. Luca Prodam de Sumo.
1: Miguel Abuelo.
0: Abuelos de la Nada. Federico Moura de Virus, perdón.
1: Virus.
0: Federico Moura de Virus. Miguel Abuelo de.
1: Miguel Flaco Spinetta.
0: Qué bien.
1: Este video. Recital fue pura imponente.
0: Los chicos en directo.
1: Y este video, un recital que lo hice en diferentes países.
0: Y fueron mechando. Lo vamos a mirar después, tratar de disfrutarlo. 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Oh. Tremendo recital, esto es del año 87-88 en Obras. Miguel Mateo Sass tira para arriba. Muy bueno. Paz, habremos escuchado eso. Vamos, Richard, con lo que fue la quinta fecha del campeonato salteño, que tiene un partido trazado que se va a estar completando este miércoles entre Ceibal y el equipo de Libertad. Los resultados de esta quinta fecha fueron: Ferrocarril dio cuenta de Parque Solari 2-0. Arsenal dio cuenta de Universitario 4-1. Ojo. Se preparan los dos para lo que va a ser la sexta fecha, Ferro Universitario. Así que Universitario 1, Arsenal 4. Fue idem resultado para Salto Nuevo 4, River Plate 1. Gladiador 2, Salto Uruguay 0. Libertad cayó ante Nacional 2-0. Y fue empate entre Ceibal y Almagro 2-2. Se juegan mis zapatos y mi foto de graduación en un Atari. Esto dice que luego de jugado 5 fechas, sabiendo que Libertad y Ceibal tienen el atrasado para jugar este miércoles, Ferrocarril está primero con 13 puntos, Gladiador con 11, con 10 puntos está Salto Uruguay, buena campaña del equipo de nuestro amigo Pablito Vela. Nacional está con 9, al igual que Arsenal, al igual que Universitario y al igual que Salto Nuevo. Con 6 puntos está Almagro, River Plate con 3, Libertad con 1, Parque Solari con 1 y Ceibal todavía está sufriendo la pena, está con menos 2. Sufriendo la pena que le fuera impuesta en el campeonato anterior. Así que primero arriba Ferro con 13, Gladiador con 11, Salto Uruguay con 10 y luego viene un trencito con 9 puntos entre Nacional, Arsenal, Universitario y Salto Nuevo. La próxima fecha, la sexta, dice que Salto Nuevo va a estar enfrentando a Libertad, Ferrocarril Universitario, que ya se transformó prácticamente en un clásico, Ceibal Gladiador, Salto Uruguay Almagro, Parque Solari River Plate y Arsenal, el Atlético Arsenal, la AA, enfrentando a Nacional. Así que Salto Nuevo Libertad, Universitario Ferro en el partido de la jornada, creo yo. Ceibal Gladiador va a llevar mucha gente. Salto Uruguay Almagro, Parque Solar y River y Arsenal Nacional. Y si te agarras los dedos contra una puerta pesada, dice mi hermano. Y Miguel Mateos que sigue en la vuelta, ¿no?
1: Sí.
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1: No, imponente.
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0: Ah, salís hecho potentado. Un saludo a la barra de Credit Express. Escuchar, ¿vamos a meter una pausita?
1: ¿Cómo no? Obvio que sí, por supuesto.
0: Cuando en 77 sigue 2-1 destacando fuera Platense, 2-1 Platense sobre Fluminense, 2-0 Vasco sobre Santa Fe, y a la espera de San Pablo Boca a las 21:30 desde el Morumbí. Vamos a una pausita y ya venimos.

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0: Volvemos con toda la fuerza de Mejor Que Nunca, del último disco de la Trotsky, que se llama Videoclub. Escuche eso. Ya lo escuche y ya sabe que es Trotsky eso. Escuche.
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0: Con el Guillermo Pelufo. Llamarada Díaz, ¿no? Cuico Perazo en la batería. Cumpliendo 35 años, decíamos, van a estar tocando el 31 de octubre en el Teatro de Verano junto a Mariano Martínez. Teatro de Verano.
2: Sí.
0: Vamos a hacerlo posible por estar ahí. No pudimos ir a la reapertura de la trastienda. Estuvo con ellos también, sí. Pudimos ir al cierre de la trastienda, que fue con ellos también. Sábado 31 de octubre. Escuche esa letra. El 99,9% de las letras de la Trotsky dicen algo. Sí. Te las escuche, tienen un... Le cantan a algo o a alguien. Que no siempre pasa, ¿no?

0: Qué bueno está eso. Escucha, escucha.
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0: 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Mientras seguimos escuchando la trosca de fondo, se lo vamos a carnicería, parrillería y rotisería La Porfiada, que también tiene una polenta que en Avenida Barbieri 690, esquina Morín, 473-27415, 091-031-680. 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
0: 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Los equipos salteños que van a estar jugando la Copa Uruguay, que está a punto de comenzar para nosotros. Desde el interior llegan Ferrocarril de Salto, Gladiador de Salto, Esportivo Barracas de Dolores, Porongos de Trinidad, Río Negro de San José, Wanderers de Durazno, Racing de Durazno, Nacional de Florida, Libertad de San Carlos y el Club Atlético San Carlos de San Carlos. Métale nomás. Temazo, tarde de eso. Los cruces que se vienen, dice que Ferrocarril de Salto va a estar enfrentando a Real Montevideo, que es de la Divisional B, y se va a jugar acá en Salto. Eso es mati mata, Que gana así, que pierde, Arafo. Gladiador de Salto va a estar jugando con Esportivo Barracas de Dolores. Ese sí, un duelo totalmente de office. Nacional de Florida frente a Rincón Fútbol Club, que es de la Divisional D, van a estar jugando en Florida. Porongos de Trinidad, Deportivo Italiano de la Divisional C, va a estar jugando en Trinidad. Río Negro de San José, Wanderers de Durazno, totalmente ofi. Libertad de San Carlos, Bella Vista de la Divisional C, va a estar jugando en San Carlos. El Club Atlético San Carlos de San Carlos, enfrentando a Terremoto Gualito de la Divisional C, en San Carlos. Y Racing de Durazno va a estar enfrentando a Durazno Fútbol Club o Deportivo Colonia, depende. Va a ser en la ciudad de Durazno. Entre el 21 y el 3 de octubre, entre el 21 de septiembre y el 3 de octubre van a ser esos cruces. Así que ahí van nuestros dos equipos, Ferrocarril y Gladiador, a enfrentarse a Real Montevideo en el caso de Ferro, Real Montevideo de la Divisional D, y en el caso de Gladiador, a Esportivo Barracas de Dolores. Tarde de sol, dice la Trotsky, Muy buen tema también. Con el vaso en alto. Por los que ya no están. 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

0: 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Vamos con... Oh, me encantó. 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Son más rockeros los Buitres y más punk la Trotsky, ¿no?
1: Sí.
0: ¿No?
1: Sí.
0: 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Vamos a repasar un poquito la agenda de formativas que comenzó ayer en el básquetbol del Salto. Sigue hoy. Jugaron ya desde las 19 horas Ferrocarril y Nacional por sub-16 en el Estadio de Ferro, en el Polideportivo 1 de diciembre de 1912, sub-16 a las 19:30 horas de Círculo Universitario en el Estadio Cerrado de Círculo Esportivo. La actividad continúa mañana miércoles 16 por el femenino, la sub-15 a las 19:30 horas de Ferro Juventus en el 1 de diciembre de 1912. Y la primera a las 20:30 horas de Ferrocarril Juventus, también en el Polideportivo de Ferrocarril. Ese lindo estadio cerrado que tiene Ferrocarril. Qué lindo tema ese, ¿eh? Muy lindo tema. Bajo las palmeras, triste y solito. 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Mira qué lindo tema, ¿eh? Dormido y borracho en el Cadillac. Bajo las palmas. Me encanta el coro que lo hace Gustavo Parodi. El ex melenudo. Ahora que Gustavo Parodi tiene el pelo largo, ¿no? 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Gente que nos sigue acompañando desde hace años acá en el show del fútbol y algo más. 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A ver qué tenemos ahí, Richard. Oh, mire usted. Enanitos Verdes.
1: Tal cual.
0: El fallecido Marciano Cantero, ¿se acuerda? 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

0: Los enanitos, ahora que supieron tocar acá en Concordia, ¿eh?
1: Sí, ¿cómo
0: sí,
1: no?
0: Sí, supieron venir a Concordia.
2: Qué lindo fondo de hoy, a le ver. Dicen. Alguien que se llama Sandra Díaz.
0: Le gustó el lindo fondo, bueno. Le agradecemos la...
2: ¿La gentileza?
0: La gentileza, sí, está bien que nos empañen. Sonaba eso. Buenos músicos. Marciano Cantero.
2: No es un fondo, es que estamos en
0: estamos,
2: un boliche.
0: Estamos, sí. Usted. Para la gilada le decimos, sí, un fondo con un croma acá atrás.
2: ¿Cómo
0: decís yo?
2: Para la gilada?
0: Pero en realidad estamos.
2: Claro. ¿No?
0: Bueno, final Platense 2, Fluminense 1. Clasificó Fluminense 3-2 en el global. Cuartos de Sudamericana. Vasco da Gama 2, Santa Fe 0. Está clasificando el Vasco, que había sido empate en la ida. San Pablo Boca arrancan 21:30 horas. Está arriba Boca Juniors 1-0. Mañana Liga de Quito Palmeiras a las 19 horas. Está Palmeiras arriba 1-0. Ganó en el partido de ida jugando de local. Ahora juegan en Quito. 1-1 están Corinthians y Estudiantes del Plata, que van a estar jugando mañana la revancha. Atlético Mineiro y Santos. Está arriba Santos 2-0. El jueves Flamengo Independiente. Está Flamengo 2-0 arriba y juegan en el Maracaná. Juegan en Brasil, en Río, así que todas las de clasificar el Flamengo. Y a las 21:30 horas del jueves está arriba 2-0 Cienciano enfrentando a Montevideo City.
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2: Qué temón.
0: Carlos Alberto García Moreno.
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0: ¿no? ¿Eh? Solo un souvenir.

0: Estaba pensando con Piense. Qué tema cerrar.
1: Ahora, ya lo encontré. Sorpréndame.
0: Ya lo encontré. No, no, no. Usted cuando diga que se va, lo presenta al tema. No lo queme todavía. No lo queme.
1: Un saludo a todos los amigos que se comunicaron hoy, que estuvieron mandando un mensaje. Sí. Un saludo a la familia de Roberto Puñales, nuestro amigo Miyagi, que le decimos el mayor de los. Estuvo trabajando muy bien este fin de semana.
2: Sí.
1: Muy bien. Después le voy a pasar fotos. Saludo para Alfredo también, que nos hizo llegar siempre información como él sabe hacerlo. A todas las empresas que hacen posible que estemos acá, que tiremos algo de información, que hablemos un poco de pavada para no acostarnos con pálidas y malas noticias y podemos arrancar el otro día un poquito mejor.

0: nos vamos dejando hasta el día de mañana, que vamos a enganchar con los amigos de 13-0. Y nos vamos a reencontrar el jueves también. Están dando alza de temperatura, ¿no?
1: Están dando alza de temperatura. Para el jueves hasta el fin de semana.
0: ¿Esto ya es veranillo o ya es...?
1: Y es considerado veranillo por la temperatura que está alcanzando, que es atípica para esta época.
0: Es atípica. 20 y pico es el típico. Sí. ¿Frío no va a ser más?
1: Dan un poquitito más.
0: ¿Un poquito más todavía?
1: Sí.
0: ¿Con qué nos vamos, Richard?
1: Le gusta Memphis, la blusera.
0: Fallecido Mariano Otero también, ¿eh?
1: Y un montón de nada.
0: ¿Cómo no? Sí, me encanta el señor Mariano Otero. Esa voz, bien voz de bar, ¿no? Esa voz ronquida de tener unos...
1: De boliche,
0: de boliche, de tener mucho ron encima. Fallecido, ¿no?
1: Sí, sí.
0: Adrián Otero. Así que bueno, vamos con Memphis, la blusera. Y nos despedimos. Hasta mañana, gente. Que pasen muy bien. Gracias por la compañía.

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